0: Alexis Ledoq. Betsy Martinez. Brian McGee. Christopher Larrabee. Daniel Mayer. Dennis Lavelle. Edward J. Lemon. Elena Ladesma. Eugene Lazar. Gary E. Lasco. Hamidou S. Larry. James Leahy. Juan Garcia. Juanita Lee.
1: Michael Tedonio.
0: Janine Laverde.
1: Edward Mazzella.
0: Jeffrey Latouche.
1: Anthony Tempesta.
0: John D. Lee. Juan Garcia. John Adam Nelson. John J. Lennon. Jose Luis Leon. Kevin D. Marlowe. Lizzie Martinez Calderon.